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Hola, ¿qué tal, amigas y amigos? Tengan todas y todos un feliz y bendecido jueves. Sean bienvenidos una vez más a Conexión Rumbera a través de Rumba 93.1 FM, la estación de los éxitos. Bueno, estamos listos, ya preparados, señores, para acompañarte hasta las 9 de la mañana con buena música, por supuesto, titulares, noticias, informaciones, saludos, felicitaciones, entretenimiento. Todo esto y mucho más en Conexión Rumbera. Así que agradecido de Dios por permitirnos estar con ustedes una vez más. Hoy jueves 4 de junio del año 2026. Hasta aquí Dios nos ha ayudado, ¿sí? Bueno, reciban el cordial saludo de quien les habla, Roberto Carlos López. Gustosamente estaré hasta las 9 de la mañana. Siempre es un honor poderte acompañar donde quiera que te encuentres, en tu hogar, en tu casa... en tu oficina, no sé si ya estás en tu oficina o vas rumbo a ella, en tu lugar de trabajo, en el transporte público, en el taxi, en el coche, donde quiera que estés. Mil bendiciones, Zaragoza, gracias por estar allí pegadito del dial 93.1. Bueno, también saludando, por supuesto, a aquellos que nos sintonizan a través del internet en cualquier rincón del planeta Tierra, a través de Google y en Rumba FM Zaragoza. Bienvenidos a Conexión Rumbera. Bueno, desde ya te puedes comunicar con nosotros a través de la mensajería WhatsApp 976-096258. 976-096258. Si estás fuera del país, más 34-976-096258. Hoy es 4 de junio, señores. Bueno, y antes de salir de tu casa, primeramente encomiéndate a Dios, por supuesto que sí. Y está pendiente del estado del tiempo para el día de hoy, donde la probabilidad de lluvia para este jueves en Zaragoza es del 7% durante el día y del 2% a lo largo de la noche. Muy poca probabilidad de lluvia en el día de hoy. En tanto, la nubosidad será del 51% en el transcurso del día y el 4% en el curso de la noche. En cuanto a la temperatura, se pronostica un máximo de 28 grados y un mínimo de 13 grados en esta región. Los rayos ultravioletas se prevé alcanzarán un nivel de hasta 10. A esta hora, cuando son las 7:10 minutos, tenemos acá en Zaragoza una temperatura de 17 grados. Soleado, ¿sí? Bueno, las ráfagas de viento alcanzarán las 67 kilómetros por hora durante el día y los 50 kilómetros por hora por horas de la noche. Bueno, tenemos que recordar que Zaragoza se encuentra al noroeste de España, por lo que en esta región predomina el clima estepario, también conocido como de estepa, así como semiárido, templado y frío, ¿eh? Este clima se caracteriza por inviernos muy fríos y veranos que bien pueden ser templados o cálidos, mientras que las precipitaciones suelen ser escasas. Así estará el día de hoy, jueves 4 de junio, acá en Zaragoza, España. Son las 7:11 minutos. Vamos con más música. ¡Eso! Buena hora. Hoy es jueves de recuerdo, ¿ah? ¿Eh? Jueves de TVT. Vámonos con esto. De los grandes, del melódico, el Merecumbe. Para saludar a todas las fieles oyentes que se encuentran en diferentes sectores, en diferentes barrios. Que tengan un excelente jueves.

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Son las 7:22 minutos. Escuchamos al mexicano Emmanuel, un clásico de los 80 de la música latinoamericana, el gran Emmanuel, la chica de humo. Son las 7:22 minutos, recordándote que estás en sintonía de Conexión Rumbera a través de Rumba 93.1 FM. Bueno, te herramienta, recuerdo la mensajería WhatsApp 976-096258. Allí usted puede escribirnos, saludar, felicitar. ¿De dónde nos estás escuchando? Si tienes algún cumpleañero que felicitar, marca 976-096258. Bueno, señoras, hoy es 4 de junio, día número 155 del año. Faltan 210 días, ¿eh? Día internacionales y mundiales. Día Internacional de los Niños Inocentes, Víctimas de Agresión. Bueno, el 4 de junio se celebra el Día Internacional de los Niños Víctimas Inocentes de Agresión, una fecha proclamada por la Asamblea General de las Naciones Unidas con la que se pretende conseguir la protección de los niños en situaciones de guerra y conflictos. Los niños son los más vulnerables en este tipo de situaciones y reciben todo tipo de agresiones físicas, psicológicas sobre todo, y emocionales. El objetivo final es construir un lugar seguro para los niños donde puedan crecer, desarrollarse como personas íntegras, sin el sufrimiento y el dolor que implican las guerras y los conflictos. Bueno, también es Día Mundial de la Fertilidad. Cuidadito, hoy 4 de junio. Hoy es Día de la Fertilidad. Bueno, el 4 de junio se celebra el Día Mundial de la Fertilidad con el objetivo de llamar la atención sobre los problemas de fertilidad que se presentan cada vez con más frecuencias en la población y de identificar cuál sería el momento indicado para consultar a un especialista. Bueno, hablamos de infertilidad cuando no se produce un embarazo pasado un año de relaciones sexuales sin utilización de métodos anticonceptivos, o bien cuando hay una dificultad para mantener un embarazo. Es una enfermedad bastante común, reconocida por la Organización Mundial de la Salud, que afecta a un gran porcentaje de parejas en edad reproductiva. Bueno, no obstante, existen tratamientos para muchos tipos de infertilidad y muchas parejas que se han tenido dificultades logran tener un bebé sano. Bueno, y por supuesto, la fe en Dios, claro que sí. Dios es el que pone y el que quita, el que da la vida. Así que si hay alguien que me está escuchando que le ha tenido problemas para tener hijos, Dios es el que lo puede todo, sí señor. Conozco muchos casos. Bueno, también es Día de la Cultura Afroperuana. El 4 de julio se celebra el Día de la Cultura Afroperuana para rendir homenaje a Nicomedes Santa Cruz en el día de su nacimiento. Bueno, Nicomedes Santa Cruz fue un importante poeta y de música afroperuano. En el año de 2006, el Congreso de la República Peruana lo proclamó con el objetivo de velar por los derechos de los afroperuanos que viven en su mayoría en la costa del Perú. Saludos a algún peruano que me esté escuchando por allí. Bueno, también es Día del Corpus Christi. Hoy 4 de junio. El Corpus Christi, conocido igualmente como Cuerpo de Cristo, solemnidad del cuerpo y la sangre de Cristo, se conmemora como una eucaristía para adorar la presencia de Dios. Bueno, la presencia de Dios hay que adorarla todos los días. Es una festividad móvil de la religión católica, contemplada en el calendario litúrgico. Se celebra el jueves siguiente a la solemnidad de la Santísima Trinidad, la cual se lleva a cabo el domingo siguiente a Pentecostés, 60 días después del domingo de resurrección. En 2024, el día del Corpus Christi, se celebrará el 30 de mayo. Así que bueno, hoy es día del Corpus Christi, adorar la presencia de Dios. Eso hay que adorarlo todos los días. Son las 7:20.
27 minutos. Nosotros avanzamos con más música. Buena música, éxitos, clásicos de la música. Nos vamos a la Colombia. Ahí está. Esto es de Carlos Vive. Esto se llama Pa Maite. Ya venimos con más de Conexión.

Bien, llegamos a las 7:34 minutos de la mañana. Escuchábamos ese bonito, romántico tema de La Oreja de Van Gogh. Jueves. A propósito, que hoy es jueves 4 de junio. Bueno, vamos a darle un recorrido a los diferentes portales web de informativos. A revisar los titulares de hoy jueves 4 de junio. Bueno, comenzamos como de costumbre con titulares locales. Lo que sucede en Zaragoza, Aragón. Bueno, desalojados en Alcañiz los 60 vecinos de un edificio para mayores por un incendio en el segundo piso. La conexión en autobús entre Zaragoza, Caseta y Sobradiel mejora con nuevas líneas y frecuencias. En más titulares tenemos que Mequinenza, el luto por sus vecinos fallecidos en un accidente en Liche, son familias del pueblo de toda la vida. Bueno, Aragón negocia con Aena y varias líneas.

7 pisos de un edificio de la calle García Galdeano por grietas provocadas por unas obras. Pasando a titulares nacionales, cuando son las 7:36 minutos. La trama del PSOE trató de buscar información sobre Feijóo. Más titulares tenemos que cloacas del PSOE, una orden, 7 empleados y 7 cajas bajo llave en el sótano. La UCO asume ya que Sánchez es el one de las cloacas del PSOE. El gobierno premia con una embajada al director de la Guardia Civil que presionó a la UCO. Tener en cuenta al fiscal de Badajoz, la ofensiva de las cloacas del PSOE, para frenar la investigación al hermano de Sánchez. A titulares tenemos que la gusanera de la Fiscalía General de Moncloa. Bueno, pasando al ámbito internacional. Estados Unidos e Irán se enzarzan en un conflicto de baja intensidad ante la falta de avances de las negociaciones de paz. Estados Unidos mata a 2 tripulantes en un nuevo ataque contra una lancha asociada al narcotráfico en el Pacífico. Bueno, Kim Jong-un aboga por una expansión exponencial del arsenal atómico de Corea del Norte. Mientras tanto, Israel y Líbano acuerdan un alto al fuego acondicionado a la evaluación y evacuación de todos los miembros de Hezbollah del sur del país. La Cámara Baja de Estados Unidos aprueba una medida simbólica para frenar la guerra en Irán y Trump sigue augurando un acuerdo. Bueno, la Fiscalía pide 9 años de cárcel para el capitán y los armadores del pesquero Villa de Pintanzoc. El encuentro de León 14 con los voluntarios en IFEMA, una breve fiesta para despedirse de Madrid. Mientras tanto, la OMS, Organización Mundial de la Salud, pide cooperación internacional frente al brote de ébola y alerta. La desinformación contribuye a su propagación. Bueno, Francia autoriza a España la entrega del ex dirigente de ETA, José Ternera, para juzgarlo por dirigir la banda terrorista. Y en materia deportiva tenemos que Enrique Riquelme promete al fichaje de Haaland y Mourinho del sí a Florentino Pérez. Mientras tanto, otro bombonazo en Roland Garros. Sabalenka cae eliminada por Chainain y deja París sin número uno. Mientras tanto, Tunkara Douzkemo, talento en la España sub-17 con Pedri y Germán, todos ídolos. Bueno, Lionel Messi premia Princesa de Asturias de los Deportes 2026 y Catacol vende entradas en Marrexi para llenar Son Moix en el España-Inglaterra. Son las 7:39 minutos. Hasta aquí los titulares de hoy, 4 de junio. Vamos con más música, más éxitos. Vámonos con esto de Ángel y Cris. Ven, bailalo.

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0: Escuchamos a Jorge Celedón, Alquilado. Esto es Me Gusta Mucho. ¿Cómo hacemos? Son las 7:48 minutos. 9760962 58. Qué buena mañana está transcurriendo de hoy jueves 4 de junio. Bueno, Jorgito Celedón, de Colombia para el mundo. Bueno, a propósito de Colombia, atención a la comunidad colombiana que hace vida acá en Zaragoza. Mira que ya viene la independencia de Colombia. Zaragoza se viste de amarillo, de azul y de rojo. Así que, familia colombiana en Zaragoza. Bueno, y los que no son colombianos también están invitados para este domingo 19 de julio, ajá, de este año 2026, al Parque Deportivo Ebro. Será el escenario de la gran fiesta de la independencia de Colombia, una de las celebraciones más esperadas del año, sí señores. Así que anda, disfruta de un día inolvidable. Tendremos la mejor música en totalmente en vivo, espectáculos culturales, gastronomía típica colombiana,
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0: emprendimientos, actividades familiares y muchas sorpresas más en todas las edades, sí señor. Mira que el dato que te voy a dar te va a sorprender, porque más de 1000 personas ya han vivido esta experiencia que se ha convertido en un referente de la cultura latina en Aragón. Y usted, si no ha ido, este año es la oportunidad de ir, ¿eh? Yo sé que más de uno dijo, ay, no pude ir, se lamentó el año pasado. Bueno, hoy, este 19 de julio, es la oportunidad para que usted vaya. Si no ha ido, vaya por primera vez. Y los que ya fueron, están cordialmente invitados para que vuelvan a ir. Así que reúne a tu familia, invita a tus amigos, celebra con nosotros el orgullo de ser colombianos, el orgullo de ser latinos, el orgullo de ser hermanos. Así que bueno, puedes seguirnos en nuestra cuenta de Instagram, @fiesta_ colombiano _ Zaragoza. Y también puedes accesar a @zaragozalatina. Celebremos juntos nuestras raíces, nuestra cultura y la independencia de Colombia. ¡Ay, hombre!
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0: 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Bueno, son las 7:53 minutos. ¿Qué tal si colocamos buena música a través del dial 93.1 y el programa Conexión Rumbera? Eso, vámonos con esto de la dimensión latina. Esto se llama Juancito Trucupé. Saludos a todos los Juancitos.

8 en punto de la mañana acá en Conexión Rumbera a través de Rumba 93.1 FM. Bueno, saludando a nuestra bella audiencia que a esta hora reportan sintonía desde diferentes sectores. Saludando a la gente en Valdefierro, fieles oyentes de Rumba 93.1. Por supuesto, la gente de Camino de las Torres, por allá por la Fuente también nos reportan sintonía. Gracias por preferirnos. Usted también puede escribirnos a través del 976-09-6258. Bueno, alertan de la presencia de listería en queso fresco de vaca de 5 marcas y distribuido en Aragón. La Agencia Española de Seguridad Alimentaria y Nutrición ha alertado de la presencia de listería monocitogenes en queso fresco de la vaca. Los productos proceden de España, de un total de 5 marcas. Al pie de la vaca cabrera, la buena muca y Haciendita del Iri de la vaca. Estos dos últimos distribuidos por las zaragozanas Villa Corona y Sabores del Pacífico, respectivamente. Bueno, según la información disponible, la distribución inicial ha sido a las comunidades autónomas de Aragón, Castilla y León, Cataluña, Madrid, Murcia y Comunidad Valenciana. Si bien no es descartable que puedan existir de redistribuciones a otras comunidades autónomas. Bueno, este organismo ha indicado que ha tenido conocimiento de esta situación a través del Sistema Coordinado de Intercambio Rápido de Información, que ha enviado una notificación de alerta trasladada a las autoridades antisanitarias de Aragón relativamente a la presencia de listeria monocitogenes en estos artículos de alimentación. Bueno, por precaución se están retirando quesos de las marcas mencionadas, ha puesto de manifiesto la CENSA. Ya ha concretado que esta medida afecta a productos envasados en presentaciones de 2 kilogramos, 250 gramos, 300 gramos y 320 gramos, con lotes cuya fecha de caducidad sean anteriores al 1 de agosto de 2026. No obstante, ha indicado que en el caso de haber consumido alguno de los productos de los lotes afectados y presentar sintomatología compatible con las listeriosis, como vómitos, diarrea o fiebre, se recomienda acudir a un centro de salud. Mientras, en el caso de embarazo, ha aconsejado consultar las recomendaciones de consumo durante el embarazo realizadas por la AESAN. Bueno, así que pendientes entonces con esta importante información. Bueno, pasando a otro tema, la distracción está presente en más de un tercio de los accidentes de tráfico. Las carreteras aragonesas han vivido este martes una trágica jornada en la que 6 personas han fallecido y otras 3 han resultado heridas en 2 accidentes registrados en Ilche, Huesca y Agón, Zaragoza. El primero de ellos, que se produjo a las 8:45 en la A-1223, se cobró la vida de 3 agricultores de Mequinenza. Horas después, sobre las 13, otras 3 personas, entre ellas un bebé, murieron en un choque de la A-122. Bueno, en total, desde enero, 21 personas han perdido la vida accidentalmente en las vías de la comunidad, uno más que en el mismo periodo del año pasado. Bueno, de casos puntuales como estos, que por desgracia han ocurrido en muy poco tiempo, no se pueden extraer conclusiones generales, pero sí que se observa una tendencia de ligero ascenso en el número de accidentes desde el año 2021. Esto lo explica Juan Luis de Miguel, director de investigación de Centros de Zaragoza, donde analizan un centenar de estos siniestros cada año. La investigación de accidentes apunta a la distracción como la principal causa, ya que está presente más de un tercio de los siniestros y es uno de los motivos más difíciles de combatir, apunta. Sí, señor, esto lo apunta de Miguel, quien añade que siguiendo a bastante distancia se encuentran otros factores como el consumo de alcohol o drogas o la velocidad inadecuada. Si bien no está presente en un porcentaje muy alto de los siniestros, está muy representada en los accidentes mortales, matiza. Bueno, en los dos siniestros de este martes se vieron implicados un camión y una furgoneta. En ambos casos, las víctimas mortales eran los ocupantes de esta última. Como es muy evidente, los vehículos muy pesados tienen una capacidad mucho más grande de producir daño por su enorme diferencia de masa, señala el experto. En este caso, impendientes de investigar las causas, el tipo de vehículo podría no tener relevancia en el origen del accidente, pero sí en la consecuencia. En todos los casos hay que extremar la prudencia, subraya de Miguel. Así que bueno, desde acá, desde Rumba 93.1 FM y del programa Conexión Rumbera, reiteramos el llamado. Prudencia, respeten las señales de tránsito.
no sobrepase la velocidad permitida en las carreteras, por favor. Es por su propio bien, por los que andan con usted y por los demás. Así que tengamos sentido común a la hora de estar frente a un volante. Y lo decíamos ayer y lo volvemos a decir hoy. Si nosotros no nos cuidamos, ¿quién nos va a cuidar? Son las 8:05 minutos de la tarde. De la mañana. 8:05 minutos de la mañana, señores. Vámonos con esto. El gran Ruby Pérez. Buscando tus besos. Desnuda.

Son las 8:09 minutos de la mañana, 8:09. Recordando a la voz más alta del merengue, Ruby Pérez. Y ese exitazo, Buscando tus besos. Te recuerdo, mensajería WhatsApp 976-09-6258. Avanzamos con más música. Escuchamos a Nati Natacha, Romeo Santos, la mejor versión de mí.

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Bien, llegamos a las 8:29 minutos de la mañana, 8:29. Escuchábamos a Jessy Uribe. Ellas son así. ¿Qué le vamos a hacer? Las mujeres son así. ¿Cómo así? Así. Usted sabrá cómo son. Son las 8:29 minutos, 8:29. Recordándote que estás en sintonía de Conexión Rumbera. 976-096258. Saludos a Marlon Viloria, reportando sintonía desde su sitio de trabajo. Gracias, Marlon. 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Atención, comunidad cubana, óyeme tú. Prepara la guagua porque vamos a de viaje. Vámonos, sí señor. Y antes de continuar con más música, quiero recomendarte las fiestas patrias cubanas. Sí señor. Un evento que me parece especialmente interesante. ¿Sabe por qué? Ya te voy a decir por qué. Esto será el próximo domingo 14 de junio. Atención, comunidad cubana en Zaragoza. Y el que no es cubano también está invitado.
La Asociación Cubana Libres o Cubanos Libres en Zaragoza organiza las Fiestas Patrias Cubanas 2026. Esto será en la Cúpula Geodésica de 4 a 8 de la tarde. Atención. Allí tendremos música en vivo, gastronomía, actividades para toda la familia, actuaciones artistas como Néstor Michel RC, Tony Matute y Maribel Bermúdez y su entrenador. Así que una magnífica oportunidad para acercarte a la cultura cubana, disfrutar de una tarde diferente, óyeme tú, en Zaragoza, impregnarte del sabor cubano. Hayas nacido o no en Cuba, estás cordialísimamente invitado. Recuerden, este domingo 14 de junio, Cúpula Geodésica, no se lo pueden perder. Saludos a mi amigo. Oye, que tiene días que no se reporta, chico. ¿Qué se habrá hecho? Se fue para Cuba, sería. Vladimir, óyeme tú. Son las 8:55. Bueno, hablando de Cuba, ahí está una representante digna de la isla cubana, Gloria Estefan. Esto se llama Oye.

0: Gloria Estefan. Oye, óyeme tú. Son las 8:39 minutos de la mañana en Conexión Rumbera. Avanzamos con más éxito, más sabor.
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0: La Sonora Dinamita. Mi

0: Haciendo tu cucu, la Sonora Dinamita.
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0: Hay unas que no tienen tamaño.
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0: Para lo que tienen. Dios las bendijo así. Chacha, no tenés tamaño. ¿Qué? Son las 8:44 minutos. 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

0: Son las 8:52 minutos de la mañana, 8:52 minutos, Shakira. Creo que la dolida es ella. 8:53 minutos de la mañana, 8:53, ya casi despidiéndonos por la edición de hoy, jueves 4 de junio. Bueno, pero no quiero despedirme sin antes dar esta información que de repente te va a interesar muchísimo, y es que Harry Potter conquista el cielo de Zaragoza con 1.200 drones en un espectáculo mágico sin precedentes en plena Fiestas del Pilar. Los fans de Harry Potter tienen una nueva cita marcada en el calendario. Zaragoza será una de las ciudades españolas a las que llegará Drone Art Show. Harry Potter, un innovador espectáculo al aire libre que transformará el cielo nocturno en un gigantesco lienzo de luz gracias a una flota de más de 1.200 drones sincronizados, capaces de recrear algunos de los momentos más emblemáticos de la saga cinematográfica. Bueno, la experiencia llegará al Ibercaja Stadium los próximos 16 y 17 de octubre en plenas Fiestas del Pilar, con sesiones que comenzarán a las 21 horas y una duración aproximada de una hora. Puedes unirte a la lista de espera aquí y ahorrar un 15% la preventa. Bueno, el evento forma parte de la gira internacional impulsada por Warner Bros. Discovery Global Experience y Fervor, con motivo de las celebraciones del 25 aniversario o 25 aniversario del fenómeno Harry Potter. Bueno, lejos de ser una simple exhibición tecnológica, el espectáculo propone una experiencia inmersiva en la que los asistentes podrán revivir escenas icónicas de las películas a través de impresionantes formaciones aéreas, acompañadas por la banda sonora original y una cuidada puesta en escena. Uno de los grandes atractivos será la actuación de un violinista eléctrico en directo, cuya interpretación acompañará los momentos más emocionales del show, mientras las figuras luminosas cobran vida sobre el cielo zaragozano. Bueno, además de esto, el público participará activamente mediante pulseras LED sincronizadas que se integrarán en la narrativa visual del evento. Bueno, la organización ofrece una propuesta pensada tanto para seguidores de la saga como para familias y amantes de los grandes espectáculos visuales. El recinto contará también con zonas de restauración, dulces temáticos y merchandising oficial inspirado en el universo creado por J.K. Rowling. Con más de un millar de drones iluminando el firmamento al ritmo de las composiciones más reconocibles de Harry Potter, Drone Art Show aspira a convertirse en uno de los eventos de ocio más espectaculares del año en Zaragoza. Una oportunidad única para ver cómo la magia abandona las magias de los libros y las pantallas del cine para elevarse literalmente por encima de la ciudad. Bueno, y para cerrar esta nota, las entradas de Drone Art Show Harry Potter Zaragoza se pueden conseguir el próximo miércoles 10 de junio a partir de las 16 horas. Además, ya puedes unirte a la lista de espera aquí y ahorrar un 15% en la preventa. Bueno, y si no quieres perderte planazos como estos, ahora puedes acceder o hacer algo muy sencillo. Decirle a Google que Enjoy Zaragoza es de tus fuentes favoritas. Con la nueva función Fuentes Preferidas, Google te mostrará más a menudo nuestros, dice por acá, nuestros planes, eventos y recomendaciones para que estés siempre a la altura y a la última. Puedes hacerlo directamente pinchando en una página que no dice acá nada. Así que ya lo sabes, Zaragoza. Harry Potter conquista el cielo de Zaragoza en 1.200 drones. En un espectáculo mágico sin precedentes en las Fiestas del Pilar. Para los que no captaron la fecha, son los próximos 16 y 17 de octubre en plenas Fiestas del Pilar. Creo que comenzarán alrededor de las 21 horas. Bueno, me tengo que despedir, señores. Para mí fue un honor poderte acompañar hasta este momento. Recuerda que estamos todos los días de lunes a viernes de 7 a 9. Por allí viene Angélica Franco. Y más adelante Miguel Ángel. Sigue Conexión Rumbera. Nos escuchamos esta tarde a las 5 en punto. Bueno, a las 4. Hoy estaré a las 4 de la tarde. Atención. 4 de la tarde. Tengo que hacer algunos asuntos personales. Necesito irme un poquito más temprano. Por eso voy a comenzar un poquito más temprano. Pueden opinar, pero yo.
1: yo tengo ganas.
0: Así que la invitación es para esta tarde a las 4 de la tarde, donde estaremos en otra edición de El Tardeo Rumbero. Hasta aquí lo dejé yo. Quien les acompañó hasta este momento, Roberto Carlos López, deseando que tengan un excelente jueves. Recuerden, prudencia en las carreteras. No sea de las estadísticas, no pase a las estadísticas. Mire que hay muchos accidentes de tránsito por no acatar las leyes, por exceso de velocidad, porque están distraídos en el volante. Vamos a cuidarnos nosotros. Por supuesto, la basura en su lugar. Respeta a tu prójimo. Y sobre toda cosa guardada, guarda tu corazón, porque de él mana la vida.
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0: Bueno, me despido, señores. Que Dios te bendiga, Zaragoza. Gracias por preferirnos. Nos escuchamos esta tarde, ya lo sabes, 4 de la tarde. Bendiciones, Zaragoza. Y mañana a las 7 en punto, en Conexión Rumbera. Ya viene Angélica Franco.

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0: Perdóname, señor.
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0: mañana con 54 minutos. Hola, hola. Bienvenidos a una emisión más de Conexión Rumbera. Arranca esta hora de programación con buena música y sobre todo con ustedes, los oyentes de Rumba FM. Así que los que se unen a la programación, gracias por la sintonía, por llevarnos siempre con usted.
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0: Me voy como siempre con reporte de clima para que usted esté al tanto meteorológicamente hablando de cómo está su zona. Y es que actualmente en Zaragoza tenemos actualmente una temperatura de 20 grados con sensación térmica de 26, un cielo que va a estar parcialmente despejadito y una temperatura muy primaveral, una máxima de 26 grados. Sin embargo, tenemos alerta amarilla por vientos. Así que sí, tome las medidas de precaución.
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0: Y saque abrigo, por favor. Actualmente en Madrid tenemos una temperatura de 20 grados con sensación térmica de 26, un cielo que va a estar principalmente despejadito y una temperatura máxima que será de 28 grados. Ese reporte de clima que tenemos, como siempre, para esta mañana aquí en Conexión Rumbera. Vámonos a disfrutar de esta nueva hora de programación con esas canciones que nos encantan, sobre todo que hacen parte de agrupaciones o de duetos que nos gusta mucho ver nuevamente en tarima. Y esto es Chino y Nacho, esto se llama Tu Angelito. Con esto le damos la bienvenida a esta hora más de Conexión Rumbera.

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señores, 10:09 a.m. Nos vamos como siempre con este bloque informativo para que ustedes estén al tanto de lo que pasa en su comunidad. Y arrancamos con información relacionada con Aragón y el territorio de Mudéjar. La red de municipios impulsada por la Diputación de Zaragoza para preservar y difundir el Mudéjar de la provincia, que grabará en directo este próximo lunes 8 de junio el primer episodio de un podcast sobre arte Mudéjar y patrimonio mundial. La grabación forma parte de las actividades para conmemorar el 25 aniversario de la declaración de la arquitectura Mudéjar de Aragón como patrimonio mundial y comenzará a las 19:00 en la sala de la columna de las cajas rurales de Aragón, con entrada libre hasta completar el aforo. Se accederá por el coso número 29 y las puertas se abrirán media hora antes. El podcast consistirá en una conversación coral sobre cuestiones claves como lo importante de la declaración del patrimonio mundial, qué monumentos internacionales son patrimonios mundiales y por qué es importante que la arquitectura Mudéjar, patrimonio mundial de la UNESCO, pueda generar identidad local e impacto real y medible a través del patrimonio mundial. Este proyecto será posible gracias a la financiación de la Diputación de Zaragoza y el Ministerio de Cultura, la colaboración de la Fundación Caja Rural de Aragón y el trabajo en equipo con el proyecto ante este museo. En información relacionada con Zaragoza, en este caso el gobierno, quien aprobará en su reunión esta semana el próximo pliego del contrato mixto de servicios de mantenimiento, conservación y mejora de las instalaciones semafóricas de la ciudad, está diseñado para garantizar la seguridad vial y modernizar la gestión de la movilidad con criterios de eficiencia y sostenibilidad. Durante una reunión o con una duración de máximo 4 años, con posibilidad de un año adicional de prórroga. El presupuesto base de licitación asciende a 4.601.207,65 € anuales, IVA incluido, y de esta cantidad, 2.920.150,95 € se destinan a mantenimientos ordinarios de la red, que abarca actuaciones correctivas, preventivas, de pintura y limpieza, así como la gestión y control de la programación desde el centro de control. Y finalizamos rápidamente también con información relacionada con Zaragoza. Y en este caso, el Colegio de Médicos de Zaragoza, quien ha lamentado profundamente la aprobación de un nuevo estatuto marco sin el consenso necesario, ha respaldado el posicionamiento contrario de la organización médica colegial y ha avanzado en que seguirán defendiendo las demandas de la profesión médica. Así, COMS ha remarcado que continuará trabajando para lograr unas condiciones laborales que permitan ejercer la medicina con calidad, la seguridad y la dignidad que merecen tanto en la ciudadanía como los profesionales. Han defendido que desde hace meses los médicos han trasladado de forma reiterada propuestas dirigidas a mejorar la calidad asistencial, reforzar la atención a los pacientes y garantizar unas condiciones adecuadas para el ejercicio profesional. Sin embargo, muchos de estos planteamientos no han encontrado una respuesta satisfactoria en el texto aprobado. Información como siempre importante, relevante de los acontecimientos con los que amanecemos esta mañana. Para que usted esté al tanto de lo que pasa en su comunidad, es la información de primera mano aquí en Conexión Rumbera. Nos vamos con algo de música, pero ya regresamos con muchísimo más. Ustedes no se desconecten de la 93.1.

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0: Sí, señores, 10 de la mañana con 30 minutos.
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0: Ay, qué canción sota.
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0: Con esta canción, con esta salsa baúl de Willy González, tenemos que hablar de un sitio donde definitivamente lo van a hacer poner a escuchar estas canciones.
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0: Sobre todo le va a dar ganas de bailar y de comer algo delicioso.
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0: Y algo que usted no se va a poder sacar de la mente definitivamente es este evento que se viene para Zaragoza, este pool party que están celebrando los empíricos de la salsa. Y si usted quiere participar, si usted quiere asistir, le dejo la información a continuación, porque en este caso las entradas se están agotando, así que mucha atención, porque si usted quiere asistir y sobre todo pasar un sábado inolvidable, pues esta es la invitación precisa para que vaya. Y sobre todo se pueda cantar esta canción.
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0: por ejemplo.
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0: O esa canción que viene a continuación también, ¿por qué no? De Tito Rojas. 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
0: 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Así que invitación está hecha, aliste su pinta y sobre todo pásela sabroso este próximo sábado 6 de junio y cantes esta canción a todo pulmón, ¿por qué no? O esta también que hace parte de la salsa baúl de un clásico de clásicos que en este jueves de TVT. Esta de Eddie Santiago con esta canción. Vamos a un bloque de música, pero ya regresamos, así que no se desconecten de la 93.1.

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la mañana con 50 minutos. Seguimos en Conexión Rumbera y ya se encuentra con nosotros lo más escandaloso de este planeta.

0: Con grito, aplauso y algarabía y tos incluida.
1: Exactamente, tos incluida el día de hoy. Pero son cosas que pasan, no te preocupes, Angélica. A mí también me suele pasar. Y es normal con este, digamos, como cambio de clima, porque hoy amaneció haciendo bastante viento el día de hoy.
0: Se me fue por el camino
1: viejo. ¿Se le fue por el camino viejo? Ah, mire.
0: Como decimos en Colombia, me fue por el camino viejo.
1: ¿Y tienes el caso camino nuevo?
0: No sé.
1: Eso es lo que toca averiguar.
0: No,
1: ¿cuál es el camino nuevo?
0: No sabemos, pero entonces citas. Es que no te creas, un locutor no la pasa tan bien detrás de un micrófono y cuando le da todo más todavía.
1: Sí, señor, muchas veces nos toca así, digamos, a veces nos toca seguir hablando y esforzarnos un poquitico hasta poder cortar, digamos, con música o algo, pero la gente no se da cuenta de lo que viene detrás.
0: Son cosas que pasan detrás de un micrófono.
1: Sí, señor.
0: Total.
1: Dijo por ahí el intestino grueso, esos son gases del oficio.
0: En efecto, sí, señores. Ay, viejo Miguel, hoy como siempre pues tenemos celebraciones de las cuales hablar, y es en este caso pues lo que por lo general celebramos los 365 días del año. Digamos que pues parte del proceso del día a día o lo que de alguna otra forma preocupa, digamos que conforme va pasando el tiempo, es que las personas pues jueguen mucho con su fertilidad, sobre todo porque estamos en una sociedad donde hoy en día, digamos que traer vida al mundo,
1: sí,
0: pues es cada vez un poco más coyuntural, ¿no?
1: Sí, señora.
0: De que en este caso es siendo más complejo por todo lo que está pasando actualmente.
1: Es que ahorita yo diría que los muchachos, los jóvenes, como que la piensan mucho para tener bebés.
0: Sí.
1: Dicen,
0: sí.
1: No, es que yo no quiero traer un bebé a este mundo lleno de problemas.
0: Exactamente.
1: Ese es uno de los temas.
0: Sí, es un poco tabú, y es por ello que hoy 4 de junio se celebra el Día Mundial de la Fertilidad, con el objetivo de llamar la atención sobre los problemas de fertilidad que se presentan con cada más frecuencia en la población, y así identificar cuál sería el momento indicado para consultar a un especialista. Y es que hablamos de infertilidad cuando no se produce un embarazo pasado un año de tener relaciones sexuales sin utilización de ningún método anticonceptivo, o bien cuando hay dificultad para tener un embarazo. Es una enfermedad bastante común, reconocida por la ONU, y afecta a un gran porcentaje de parejas en edad reproductiva. No obstante, pues existen tratamientos para cualquier tipo de infertilidad, y muchas parejas pues han obtenido dificultades durante ese tiempo, pues logran en este caso tener un bebé sano en el momento en el que puedan, digamos, que gestionarlo. Sin embargo, pues muchas de las personas pues hoy en día no creen mucho en el hecho de traer hijos al mundo, y es por ello que hoy pues queremos abrir un debate, porque justamente hablando de este tema de la fertilidad, pues muchas personas no están de acuerdo con el hecho de quedar en embarazo, y muchas personas, incluso jóvenes, hoy en día se están practicando en este caso la ligadura, las mujeres,
1: sí, la vasectomía
0: de los hombres. Entonces, hay muchos consejos para lograr la fertilidad que pueden aplicarse tanto en hombres como en mujeres, para quienes quieran de alguna otra forma traer hijos al mundo, pero hay otros que definitivamente pues no lo ven así.
1: Hay hombres que son eunucos también, se lo manda a mochar, Dios mío, para no tener bebés. Oye, pero también es cierto, llegando a este comentario, hay ciudades donde están bastante despobladas o con mayor... La gente que vive es muy longeva, muy de muchos años, y quieren, hay muchas ciudades que quieren traer jóvenes, pero para que vienen de jóvenes y... por lo creen ahí en esta ciudad, ¿no?
0: Exacto, y es que hay muchos factores que no solamente se deben a la parte biológica generalizada, o sea, a la parte médica. Hay muchas mezclas de factores económicos, de sociales, incluso de salud, y es que globalmente la tasa de fecundidad ha descendido drásticamente, aproximadamente un 17,15% de la población mundial sufre de infertilidad médica, y muchos de esos factores pues obviamente son económicos, porque el costo de vida cada uh-huh. día es muchísimo más alto, y en la inestabilidad laboral y el precio de la vivienda hace que muchas personas quizás se pospongan o se decidan a no tener hijos por la falta de recursos para mantenerlos. Creería que eso es una de las partes importantes. Otra es el hecho de la educación y los derechos reproductivos, uh-huh. el mayor acceso en la planificación familiar y el alto nivel educativo, especialmente en las mujeres, uh-huh. han permitido decidir libremente cuándo y cuántos hijos queremos tener, reduciendo el tamaño promedio de las familias. Antes, pues nos encontrábamos con familias muy numerosas.
1: Sí, anteriormente, nomás le cuento la mía, somos 11 hijos, imagínate.
0: O sea, son muchísimos.
1: Una familia bastante numerosa, somos 11.
0: Exacto.
1: De esas familias que antiguamente se dedican al dele, dele, que dele, dele, que dele.
0: Exactamente.
1: Hasta que compraban televisor esta familia.
0: Hasta uh-huh. que por fin encontraron otro tipo de entretenimiento.
1: Sí, exactamente. Oye, ¿sabes también por qué se está, digamos, también por qué se está, ahí no hay tanta crecimiento de niños actualmente?
0: ¿Por qué?
1: Que falleció Diomedes, esta sí estaba,
0: es que
1: sobrepoblando.
0: Diomedes era el que tenía que publicar.
1: Sí,
0: exacto,
1: sí.
0: Él era encargado de
1: sobrepoblar.
0: De poblar la Guajira, por allá toda esa zona.
1: Toda la costa colombiana,
0: toda la
1: hombre.
0: La costa colombiana, y no, llegó a 27.
1: Llegó hasta 27.
0: Creo que son 27 hijos
1: y
0: los de Diomedes.
1: Contados.
0: Contaditos son como 27. Oiga, de hecho, incluso un saludo muy especial a José María
1: ¿también tiene
0: Díaz,
1: 27?
0: Que, no, el hijo de Diomedes Díaz, que tuvimos en una entrevista hace un
1: sí,
0: par
1: señor.
0: De años aquí
1: sí,
0: en la radio. Por aquí estuvo. Problemas médicos y ambientales, el aumento de afecciones médicas como la endometriosis o los sistemas de ovarios poliquísticos, pues suman, lógicamente, en este caso, los factores por los cuales pues muchas personas no traen hijos al mundo. ¿Usted está de acuerdo, querido oyente, en traer más hijos al mundo, si ya los tiene, o si no los tiene, piensa en traer hijos al mundo, o cree que no? Abrimos debate en esta prácticamente 20 minutos de programación para que nos lo cuente a nuestra línea WhatsApp al 976-096-250.
1: ¿Tú qué opinas? ¿Tú tendrías otro bebé? Por ahí yo escuché ciertos comentarios en este fin de semana que decía cierta persona, ay, me gustaría alzar un nieto nuevamente.
0: Ay, no lo sé.
1: ¿Usted qué opina?
0: No lo sé, Rick. No lo sé. Es complicado, sobre todo.
1: Complicada porque, la vaina.
0: Sí. Sobre todo porque, ay, no sé, es que el factor, digamos que económico y la humanidad como tal, hace que uno se lo plantee uh-huh. mucho, como está el entorno, como tú vives actualmente, los factores de los derechos a igualdad, de los derechos humanos, las violaciones que se dan en torno a ello, pues hace que uno lo reconsidere.
1: Que uno lo piense nuevamente.
0: Por no querer ver a sus hijos sufrir. Uh-huh. Sin embargo, es bonito, ¿no? El hecho de tener un bebé en casa es muy bonito. De hecho, incluso nosotros
1: claro.
0: hace poco nació, y eso sí es verdad, hace poco nació la hija de la hermana de mi cuñado, familiar que uh-huh. se encuentra aquí, y pues ha sido el centro de atención.
1: Sí, ese Aranza, bebé.
0: Ya
1: todo
0: de
1: el mundo
0: un mesecito.
1: Todo gira en torno a un bebé, ¿no?
0: Exactamente. Hoy es el Día Internacional de los Niños Inocentes Víctimas de Agresión, justamente.
1: Oiga, sí.
0: Que tiene que ver algo con el Día Mundial de la Fertilidad, el Día de la Cultura Afroperuana, que se celebra directamente en Perú, y el Día del Corpus Christi, celebraciones que tenemos un día como hoy, 4 de junio, aquí en Conexión Rumbera. Vámonos con este clásico de clásicos de Simba Blue, llamado Traición a la Mexicana. Ay, ay, ay, clásico de clásicos a esta hora, aquí en Conexión Rumbera. Ya regresamos con muchísimo más.

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0: mañana con 14 minutos. Seguimos con muchísimo más en Conexión Rumbera, viejo Miguel. Y antes de irme, tenemos que hablar de un evento que se viene próximamente para Zaragoza.
1: Óigame, sí, señora.
0: Y es que eso está buenísimo porque si usted es fanático o quizás cubano o fanático de la cultura cubana, pues le tengo plan para que se programe este próximo 14 de junio en las celebraciones de las fiestas patrias cubanas.
1: Sí, señora. Un programa para disfrutar con la familia, disfrutar de la comida, de la cultura cubana. Así que tendremos que ir todos, no solamente la gente de Cuba. Están invitados todo el mundo. Si usted, si usted es peruano, venezolano, nicaragüense, español, vayan allá porque se va a disfrutar de todo lo que es su cultura cubana, ¿no, Angélica?
0: Así, así es, así es. En este caso, pues tenemos una cita para que desde ya usted se programe para este próximo 14 de junio en Zaragoza. La Asociación de Cubanos Libres en Zaragoza pues ha preparado una jornada completita para celebrar las fiestas patrias como se lo merecen. La programación va a comenzar con una comida cubana en el restaurante El Paladar.
1: Oiga, ¡qué rico!
0: Exacto, exactamente. Eso va a ser más o menos de 1:30 a 3:30 de la tarde aproximadamente, con un menú tradicional especialmente preparado para la ocasión. Y después, desde las 4 hasta las 8 de la tarde, la celebración pues va a continuar en la cúpula geodésica con música en vivo, actividades para todas las familias, actuaciones de Néstor Micheli RC, Tony Matute, Maribel Bermud y su entrenador. Así que si usted no se quiere perder este evento porque va a estar buenísimo, le dejamos la línea telefónica para que reserve la plaza, para que tanto se vaya a comerse algo delicioso,
1: sí,
0: con ese saborcito que tiene Cuba, como también para que asista al evento. Puede hacerlo a la línea telefónica 678-645-427 y le van a ampliar muchísimo más información para que usted viva un día espectacular y sobre todo no se pierda la oportunidad de disfrutar de la cultura, de la música y de la gastronomía cubana en pleno corazón de Zaragoza.
1: Yo creo,
0: siendo cubano o no.
1: Claro que sí. Yo creo que asistiré. Hay un artista que me gusta muchísimo y lo he seguido durante tiempo. Se trata de Tony Matute. ¿Quieren saber más de él? Mírenlo en redes sociales.
0: Oiga, buenísimo.
1: Bueno, Tony Matute, muy, muy buen artista. Sí, y lo vamos a tener ahí cerquita para verlo en vivo. Eso es genial.
0: Sí, sí, señores. Así que ya lo saben. La gran fiesta. Las fiestas patrias cubanas se van a celebrar este próximo 14 de junio. Y si usted pues quiere ser parte de esta celebración, nuevamente le dejo la línea telefónica para que se comuniquen con ellos y obtengan más información. 678-645-427. Una oportunidad para que usted no se pierda de toda la cultura, la gastronomía, sobre todo la música de Cuba.
1: Sí, señor.
0: Definitivamente Cuba.
1: Cuba tiene su sabor, tiene su son, tiene todo, todo.
0: Totalmente, no puede pasar por alto esta celebración, así que usted aproveche desde ya, prográmese para este próximo 14 de junio, desde la 1 de la tarde, prácticamente hasta las 8 de la noche tendrán actividades para toda la familia. Así que ya lo saben, para toda la comunidad latina, a los que no son latinos, pues está la oportunidad para celebrar la gran, gran fiesta patrias cubanas aquí en Zaragoza.
1: Hay que ir, hay que ir.
0: Sí, total.

0: una de las agrupaciones, en este caso, que particularmente me encanta.
1: Para que la gente pueda, para que mi gente pueda.
0: Es una agrupación que ha hecho parte de lo grande de la música a nivel internacional. Y en este caso tenemos que hablar de los Bam Bam de Cuba.
2: Sí, señor, los Bam Bam de Cuba.
0: Orquesta cubana fundada un 4 de diciembre del año 1969 por el bajista Juan Fornelli. Se trata de una legendaria agrupación que sigue vigente y que hoy lo ponemos a sonar en este jueves de TVT con esta canción llamado Legado Opening de Fornelli, los Bam Bam.
2: Oye, ya más de 60 años, ¿no?
0: Oiga, sí, tiempito tiene esta
2: orquesta y se mantiene todavía vigente.
0: Así es. Esto hace parte de los clásicos de clásicos en un jueves de TVT, 11 de la mañana con 19 minutos. Yo me le bajo el bus, viejo, okay. Miguel, pero usted continúa con muchísimo más aquí en Conexión Rumbera hasta las 2 de la tarde.
2: Sí, señora, aquí estaremos hasta las 2 de la tarde, así que sigan en sintonía de la 93.1.
0: Mañana tendremos Viernes Locochongo, así que no se desconecten de la 93.1, y si quieren solicitar sus canciones, lo pueden hacer con el viejo Miguel al 976-096-258. Yo soy Angélica Franco y me encanta acompañarlos. Nos vemos mañana en una emisión más de Conexión Rumbera. Cuídense mucho. Chao.

Oiga, me tiene pechichón, es lo que dice ese tremendo éxito silvestre Dangón con tremendo vallenato. Bueno, ya son exactamente las 11 de la mañana, 29 minutos. Continuamos en sintonía de la 93.1 Rumba FM con todos los éxitos, canciones que usted también solicita a través de nuestra línea del WhatsApp, el 976-096-258. Bueno, tenemos conexión también con oyentes por allá, por acá ya me están solicitando canciones, solicitando éxitos, y precisamente está, a ver qué me dicen por este lado, a ver qué me están diciendo, qué me están solicitando. Dice su programación, que me gusta, me gusta mucho y me agrada. Soy árabe, pero me crié en Cuba. Por favor, quiero información del evento. Siempre ando escuchando su programación. Muchísimas gracias. Esto me lo dice Akin. Y él me está solicitando una canción de Álvaro Torres. Le pregunté cuál canción y me dice cualquiera, la que a usted le guste. Entonces, vámonos con uno de los grandes éxitos de Álvaro Torres. ¿Qué tal esto? Yo sé que hay una canción que también me la solicitan bastante en la radio, de este gran artista, de este gran cantante de música romántica. Vamos a recordar de corazón a corazón que, de paso, le comentamos a la gente, estamos de 8 a 10 de la noche con todos los éxitos románticos de hoy, de ayer, de siempre. Akin, si te gusta la música romántica también, te invito a que nos escuches de 8 a 10, de corazón a corazón, el programa más romántico de toda Zaragoza. Aquí tenemos este gran éxito, esto lo hace el único, el incomparable Álvaro Torres, y esto dice De punta a punta, éxito romántico en Rumba FM.

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y ahí tenemos la gran Rocío Dúrcal, tremenda artista, tremenda cantante, tremendo éxito. Probablemente ya de mí te has olvidado, es lo que decía con esta hermosa canción. Son exactamente ya las 11 del medio de la mañana con 42 minutos. Continuamos en sintonía de la 93.1 Rumba FM y obviamente tenemos ya más de nuestros colaboradores, de nuestros patrocinadores. Así que vamos con recomendaciones del día. 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

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Bueno, ya son exactamente las 11 de la mañana, 44 minutos. Vámonos con más música, vámonos con una bachata. Por ahí me dicen, viejo Migue, ¿mi bachata qué pasó? Claro que sí, me habían soltado una bachata. Saludo muy cortésmente a don Ricardo, que me está por allá puyando por su canción. Aquí la tenemos, esto lo hace el grupo Extra. Bailemos, bailemos bachata el día de hoy. 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

Oye, tremendo éxito. Ahí está la agrupación El Símbolo, levantando las manos. Hay que levantarlas, hay que levantarlas. Gritar, sacar esa energía que tenemos ahí. No hay que quedarnos sentados, no, hay que sacar la energía. Hay que vivir la vida, vivirla y vivirla bien vividita. Sí, señores, 11 de la mañana, 59 minutos. Ya estamos pisando las 12 del mediodía. Sí, señores, ya son las 12 en punto. Bueno, seguimos, continuamos en la 93.1 Rumba FM. Obviamente con canciones, peticiones musicales. Y también les estoy comentando, hoy también tenemos celebraciones de un día como hoy. Celebraciones que faltaron. Hoy también estamos celebrando el Día de las Solteras Mayores. Sí, señor. Si usted es soltera, oígalo bien, si es soltera y es mayor, hoy es su día, Día de las Solteras Mayores. Si ya se casó o hace poco se casó, usted ya no pertenece a este club. Ya no es parte de este club de las solteras mayores. Pero le comento, el 4 de junio se conmemora el Día de las Solteras Mayores o Solteronas, que así también le suelen decir, All Might's Day, un día dedicado a las mujeres solteras y sin hijos que superan la edad habitual para contraer matrimonio, también llamadas solteronas, en algunas partes les dicen solteronas. No sé si me confirmen, acá en España también le dicen solteronas, en mi país, en Colombia, les dicen a las personas que ya pasan cierta edad, ya como que están muy mayorcitas, se les llaman, y no se han casado, no tienen hijos. Son las famosas solteronas, que normalmente cada familia tiene una y tiene, y siempre, siempre es la tía de uno. La tía de uno es la solterona. Un saludo para mi tía muy especial, ella está en Colombia, no me está escuchando, menos mal. Así que nada, hoy es el día de las solteras sin compromiso, solteras mayores, pero que tienen derecho también a buscar su pareja, ¿por qué no? Tienen derecho a salir a buscar lo suyo. Así que para todas las solteras mayores, un saludo muy especial, un cordial saludo de parte de Rumba FM, de Viejo Migue, a todas las solteritas sin compromiso. Si usted es soltera mayor, ¿ah? Déjeme los datos, de pronto le conseguimos pareja aquí en Rumba FM, ¿por qué no? Bueno, y tal si continuamos con más música. Antes de irnos con más música, quiero saludar también a Jacqueline. 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Bueno, y esto ahora nos vamos con algo de música. Sí, señores, por acá me están pidiendo, solicitando un tema que hace el famoso Elvis Crespo, y esto que dice, suave, pero suavemente, bésame, bésame otra vez. Sí, señora, a ver, aquí lo tenemos. A ver, suavemente, por favor. Suavemente.

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Bueno, ya son exactamente 12 con 12 minutos. Ahí escuchamos al grupo Miramar. Una lágrima rodó por mi mejilla. Ay, ay, ay. Esos temas que lo ponen a uno como a recordar esos viejos amores, cuando se le van, lo dejan uno solito. Y esa lágrima rueda y rueda por la mejilla. Ay, ay, ay. 12 con 12 minutos. Vámonos con más de lo que le tenemos a todos los oyentes, la información que le tenemos hoy a todos los oyentes. Yo les estaba comentando hace un ratito sobre el mercado medieval de en este año acá en Zaragoza. Pues le comento, este mercado Zaragoza vuelve a acoger el mercado medieval de las tres culturas, que además de numerosos puestos ofrece también talleres, actividades, una variedad de programación cultural increíble. Recordemos que este mercado medieval representa la cultura judía, musulmana y cristiana, y obviamente estará en Zaragoza. ¿En dónde? Este año ahí estará en la Plaza del Pilar, en Plaza San Bruno, en la Plaza del Aseo, en Balcón de San Lázaro y en Puente de Piedra. Ahí estarán. La programación viene siendo desde el viernes 13 de junio a las 11 de la mañana, un desfile de apertura de excepción de máquinas de asedio en Puente de Piedra. A las 12 habrá unas acordeteras, juegos infantiles. Bueno, esto va a haber una programación increíble. Eso la pueden encontrar en Instagram. La pueden encontrar también en www. La buscan como Mercado Central de Zaragoza 2026. Esa información de los horarios, los días que se van a hacer, toda la programación exacta la van a encontrar ahí para que no se la pierdan. 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Bueno, ya son exactamente las 12 con 14 minutos. Vámonos con más música, más éxitos que solicitan nuestros oyentes a través de nuestra línea del WhatsApp, el 976-096-258. Saludos súper especial también para Susana, que me han dicho, hombre, no he saludado a Susana, por Dios santo. Susana, te mando un saludo, que ya yo sé que está en su almacén ahorita, me imagino, está en el almacén con todo el staff de Tienda Antifaz. A ellos le mandamos un saludo muy, muy, muy especial el día de hoy. Pero vamos con uno de los artistas de Ecuador más solicitado últimamente. Él se llama Gerardo Morán y este es uno de sus grandes éxitos, La Llamada de Mi Ex. Aquí la tenemos en Rumba FM. Aquí está La Llamada de Mi Ex. 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

Oye, tremendo éxito, ahí está Cariñito. Tremendo exitazo, ahí estaba Bareto, tremendo Cariñito, Cariñito. Éxito total en Rumba FM, la 93.1. Son exactamente las 12:23. Tenemos más saludos, más reportes de sintonía. Por acá a ver qué tenemos, quién está por acá. Está mi amigo John Sultana, que me había saludado hacía ratico, no le había respuesto, pero aquí estamos. Dice, salud viejo Miguel, que tengas una linda mañana de jueves. ¿Me puede colocar una canción, por favor, de Juan Luis Guerra? La canción Que me des tu cariñito. Gracias, mi gran amigo. Pero por supuesto que sí, ni que estuviéramos de mal genio, ni que estuviéramos bravos. ¿Ah? Con mucho gusto ya la colocaremos. También está con nosotros Cerelda. Cerelda, muy buenos días. ¿Qué tal, Cerelda? Me había escrito, discúlpame. Ella me escribió, me dice, muy buenos días para todos, viejo Miguel. Feliz jueves, por favor, colocarme a Marco Antonio Solís. Me voy o te vas. Gracias, saludos. Cerelda me escribe, dice, viejo Miguel, ¿qué pasó con mi canción? Que no me la ha puesto, por favor. Yo la escribí hace rato y usted, nada de nada, usted no se reporta. Usted ya no nos quiere. No, sí, hombre. Que a todos los llevo en el corazón y les coloco a todos. Trato de complacerlos a todos, a uno por uno. Pero, es que hay tantas personas que me escriben, que me dicen, viejo Migue, me saludan, reportan sintonía, me dicen, viejo Migue, estamos en el barrio Torrero, estamos en el barrio de Jesús. Bueno, reportando sintonía de todos lados para toda la gente que me está reportando sintonía, les mando un saludo muy cordial. Si no les saludo rápidamente, apenas me escriben, es porque tengo, la verdad, a veces se me satura el WhatsApp con tanto mensaje. Me disculparán, ¿no? Ya me disculparán. Cerelda, ya te coloco tu canción de Marco Antonio Solís. Tú, tranquila, ya esa va porque va. Mientras tanto, vamos a disfrutar de un buen merengue en la voz del gran Juan Luis Guerra y su 440. Que me des tu cariñito, es lo que dice él con esta canción, con este super éxito aquí en Rumba FM. 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

0: Oye, tremendo éxito. Ahí está Marco Antonio Solís. O me voy o te vas. Es lo que dice este gran artista. Tema también solicitado a través de nuestra línea rumbera al 976-096-258. Son exactamente la una de la tarde, las 12 del mediodía. Hoy dice que una, mire, yo ya estaba corriendo, ya estaba, ya iba a salir volando. Las 12 del mediodía con 40 minutos. Es que la una, las 12 con 40. Bueno, y un saludo cordial para los que están llegando apenas para La Mancha Blanca. Por ahí me saludó ayer también un amigo, un gran amigo, maneja taxi, y él me dice: viejo Miguel, aquí estamos siempre escuchándole. Cuando vamos en el carro, la gente se amaña mucho porque viene con buena música, obviamente la música de Rumba FM, que es la que los acompaña. Gracias a mi gran amigo Jorge, se llama él. El hombre maneja taxi, el hombre Jorge maneja el taxi, el de los siete. Le mandamos ese fuerte saludo. Vámonos con canciones, con éxitos. Aquí tenemos a Grupo Clímax. Y esta es la mesa que más aplauda, pero la versión que me gusta a mí. La versión de España, sí, señor. Óyelo.
1: Mesa.

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Oye, tremendo éxito teníamos aquí en Room FM. Ahí estaba Charlie Sa y esas son las nostalgias. Son ya la 1:12 p.m. Continuamos en sintonía de la 93.1 Rumba FM con éxitos, canciones que usted solicita a través de nuestra línea del WhatsApp, el 976-096-258. Tenemos más oyentes conectados en esta mañana de día jueves. Ya casito, ya estamos culminando con la semana. Hoy todo el mundo cambia la cara. No sé si se habrán dado cuenta, cuando usted va a la oficina, llega el día jueves y ya todo el mundo ha cambiado ese semblante, ya la cara es otra, ya es una cara como más alegre, ya no es esa cara amargada que solemos ver al comienzo de semana, no. Ya llega el día jueves y la cara cambia totalmente, así que, bueno, me agrada mucho saber que hoy está contento, que está disfrutando de la buena música que te ofrece Rumba FM. Y continuamos con más éxito, más canciones. Por acá me dice Serelda, muchas gracias, amigo. A ti, Serelda, por sintonizarnos. Gracias por estar pendiente. Vamos con este éxito. Esto es La Vida Loca. Ya quizá hoy jueves. Recordemos que hoy es jueves de TVT. Y si tienes alguna canción del recuerdo y la quieras evocar el día de hoy, me hace el favor y me lo dice. Y con mucho gusto estaremos colocando toda esta música que siempre nos transporta a esas épocas, a esos momentos especiales que siempre llevamos en nuestros recuerdos. Vámonos con La Vida Loca. Aquí está el gran y el único Ricky Martin.

Oye, tremendo exitazo. Ahí está Don Omar, Salió el Sol. Sí, señor, ha salido por estos días, pero ha salido también las nubes. Hoy el día está algo nublado, algo con viento, pero estamos bien. Estamos bien con ese clima sabroso, clima apropiado para salir y disfrutar de estas mañanas zaragozanas y darse una vuelta por toda Zaragoza, disfrutar de la belleza, de lo bella que es Zaragoza. Bueno, y vámonos con más música. Por acá me dicen, viejo Migue, quiero escuchar un clásico de los clásicos, clásicos de la provincia, con Carlitos Vives, es cierto, que dice, esto es la gota que derramó la copa, no, esta es la gota fría. Aquí lo tenemos, Carlos Vives, tremendo éxito.

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Óigame. Sí, señor, yo no fui a lo que dice Pedro Fernández con tremendo éxito. Ya son exactamente la 1:41 p.m. Yo no fui. Si te vienen a contar cositas malas de mí, mami, te lo juro, yo no fui. Ese fue alguien que se parecía a mí. Era otro que trabajaba en otra radio. A ese le decían Luis, yo no fui. Bueno, y ya son exactamente la 1:42 p.m. Continuamos en sintonía, la 93.1 Rumba FM. Saludo súper especial para todos los choferes, todos los conductores, los que llevan mercancía, los que vienen en la furgoneta, los que están repartiendo mercancía en toda Zaragoza. Un saludo especial. Hombre, que les toca pesado y ahorita más, porque viene la temporada de calor, vienen estos climas que son bastante sofocantes, y a esto les toca llevar mercancía. Muchas veces les toca subir edificios que no tienen ascensor, subir hasta un segundo, tercero, cuarto, hasta un quinto piso, y sin ascensor, imagínense, con cargado de paquetes. El trabajo es duro, pero de todas formas... De todas formas, vienen disfrutando de la buena sintonía de la 93.1. Vamos con un éxito. Aquí está Farian al lado de Kiko el Crazy. Y esto se llama Me Muevo. Un éxito solicitado a través de nuestra línea rumbera, el 976-096-258.

Oye, tremendo éxito, que no me digas que no me quieres. Un éxito de Fariana con Kiko, el Crazy. También éxito solicitado a través de nuestra línea rumbera, el 976-096-258. Bueno, y le comento a nuestros oyentes, ya son exactamente la 1:00 p.m, 46 minutos. Hoy es jueves de TVT, que por acá me están escribiendo viejo Miguel, pero hoy es jueves de TVT, pero todo lo que ha colocado no es de TVT, no, obviamente no, hoy es jueves de TVT, pero hay que colocar también éxitos de ahora, hay que colocar los TVT que venimos acostumbrados los días jueves. Y uno de los TVT que me solicitan casi siempre de éxitos de TVT, tenemos que estar siempre nombrándolos, son los del Río que siempre son bien solicitados. Bueno, y aquí están los del Río con Bayside Boys en remix, aquí están. Los del Río, con Bad Sabores.

Oiga, tremendo éxito en la Macarena, los de Río, Bad Side Boys, con tremenda canción Soda. Estamos trayendo el recuerdo de estos éxitos. Estamos en esta, en este jueves de TBT. Y otro de esos grandes TBT que tenemos para este día de jueves es esto que hacen las Ketchup, las chicas Ketchup. ¿Sí lo recuerda? Oye, recordar todos estos bailes. Yo me imagino usted en casita haciendo todas estas coreografías.

Oye, este es otro de los grandes éxitos. Ahí escuchamos a Vilma Palma y Vampiros, La Pachanga. Son exactamente ya la 1:58 PM. Estamos llegando ya al final de esta conexión rumbera por el día de hoy jueves. Pero recuerde que la cita es de 8 a 10 de la noche con lo mejor de los éxitos románticos de hoy, de ayer y de siempre. Así que la invitación cordial, no se lo pierdan, de 8 a 10 de la noche, de corazón a corazón, el programa más romántico en toda Zaragoza. Bueno, y yo me despido con un tema, con una canción, otro TBT. Vamos a recordar a Shakira en sus inicios, cuando tenía unos éxitos que realmente lo ponían a uno como a bailar también y a imaginarse esta mujer bailando, moviendo sus caderas. Este gran éxito, esto se llama Ojos Así. Con esto me despido. Y recuerden, la cita de 8 a 10 de la noche, de corazón a corazón. Ahí nos vemos.

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2: 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Una cosita ahí que te voy a poner por los pies para hacerte bailar tú de carajo. Pase, coño.

0: Hola, ¿qué tal, amigas y amigos? Tengan todas y todos un feliz y bendecido jueves. Sean bienvenidos una vez más al Tardeo Rumbero. Hoy una hora antes, ¿ah? Hoy estaremos de 4 a 6 de la tarde, 120 minutos. Así que bueno, yo estoy listo, ya estoy preparado para estar acompañándote en el dial 93.1 en tu programa El Tardeo Rumbero. También saludando a aquellos que nos sintonizan a través del internet Rumba FM Zaragoza. Sean bienvenidos al Tardeo Rumbero.
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0: Una chica good, una chica buena. Que sea buena.
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0: Que esté buena. 4-7 minutos. Bueno, agradecido de Dios por permitirme estar con ustedes hoy jueves 4 de junio. Te repito, estaré de 4 a 6 de la tarde el día de hoy. Así que bueno, dígale a su familia, a su vecino, coloca el dial 93.1 porque ya comenzó el Tardeo Rumbero. Bueno, musicalmente comenzamos con este clásico del merengue, de Merengue Fever, Chica Good Good. Esta canción la cantan varias personas, varios artistas, varios cantantes. Sí, señor, son las 6:48. Puedes comunicarte con nosotros a través de la mensajería WhatsApp 976-096258. Ahí usted puede solicitar el tema musical de tu preferencia. Hoy es jueves de TBT, jueves de recuerdo. Hoy estaremos colocando musiquita de los 70, si se quiere. De los 80, sí. De los 90, sí. De los 2000, tal vez. Hasta ahí. La musiquita nueva la dejamos para mañana. Hoy, jueves de recuerdo. Jueves de TBT, jueves de desempolvar. Abrir el baúl de los recuerdos y sacar. Así que ayúdeme a musicalizar hoy. ¿Qué tema quiere escuchar? 976-096258. Yo soy Roberto Carlos López. Y esto es El Tardeo Rumbero.
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0: Esta no es nueva, pero es buena. Don Omar Bicosí.

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0: Bueno, marimba, orquesta,
1: La Gran Manzana,
0: un mix de cumbia, boom boom. Son las 4:26 minutos. Bueno, lo escuchas a través de Rumba 93.1 FM y el Tardeo Rumbero.
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0: Eso, para que lo baile toda Zaragoza.
1: De La Gran Manzana. Y ahora todo el mundo.
0: Te recuerdo mensajería WhatsApp 97609-6258. Buena música, hoy jueves 4 de junio, jueves de TBT, jueves de recuerdo. Así que, ¿quieres escuchar un tema musical de aquello de recuerdo? Aquello que te traen buenos recuerdos o malos recuerdos. Escríbenos al 97609-6258 y estaremos buscando en el baúl de los recuerdos ese tema que tanto te mueve en la fibra, ¿eh? Ese tema que tanto te hace recordar momentos. Como dicen por ahí, si las paredes hablaran. Son las 4:27 minutos. Bueno, esta hora de la tarde tenemos una temperatura Zaragoza 25 grados. Y bueno, atención al viento, se refuerza con rachas que podrán ser fuertes. Bueno, estamos haciendo contactos, estamos averiguando, estamos haciendo algunas averiguaciones, porque cuando veníamos a la estación se percibía un humo en el ambiente por los lados de los enlaces vía Valdefierro, buscando hacia los lados de el barrio Oliver, hacia esos lados. Creo que era de ahí que salía el humo. Así que el ambiente por esos lados estaba turbio, mucho humo. No sabemos qué haya pasado, estamos buscando, estamos haciendo contactos, averiguando, investigando, para dar la información fidedigna, confiable, como tiene que ser, ¿ah? Son las 4:28 minutos. Bueno, el 96% de los ecuatorianos extendería su estadía en el Mundial 2026 si Ecuador avanza de ronda, según estudio. Según un estudio realizado por Chubo, aseguradora oficial de la Liga Española, la Liga en América Latina, el 91% de los ecuatorianos se declara aficionado al fútbol. Además, el 96% extendería su estadía en Norteamérica este verano si la selección de Ecuador avanza de fase. Este contexto posiciona al país como el mercado con mayor base de consumidores constantes de fútbol en la región, según el estudio de Chup. Lejos de ser un fanatismo pasivo, esta pasión se traduce en acción. El 43% de los ecuatorianos señala que su principal motivación para viajar sería apoyar a su selección directamente en el estadio. Pero el 45% lo haría con sus hijos y la familia, y el 37% con su pareja, perfilando un viajero que convierte un evento deportivo en una experiencia generacional e irrepetible. Nueva York emerge como el destino preferido, 31%, seguido de Miami con 28%. Bueno, para el ecuatoriano, viajar a ver a su selección no es una decisión individual. El 45% lo haría con sus hijos y el 37% con su pareja. Eso cambia completamente la ecuación del riesgo, aseguró Mónica Granda, vicepresidenta de la empresa. Ya no hablamos de un viajero expuesto, sino de una familia entera que ha apostado meses de planificación y un presupuesto importante a una experiencia única. El seguro de viaje no es un costo adicional, es la condición que hace responsable el viaje, añadió. Bueno, el ecuatoriano no compra solo un boleto de ida y vuelta. El 96% consideraría extender su estadía si su selección avanza de fase. El 52% definitivamente, y el 44% probablemente lo está pensando. Esta flexibilidad emocionalmente lógica exige una planificación de protección que anticipe cambios de vuelo, extensiones de hotel y nuevos imprevistos por cada ronda ganada. Bueno, el hincha ecuatoriano que planea este viaje lo ha pensado muchas veces antes de comprarlo. Ha comparado vuelos, ha buscado hoteles, ha hablado con la familia. Lo que no debería tener que hacer es preocuparse por lo que pasa si algo sale mal, indicó Granda. Bueno, el señor Alex ya habrá comprado su boleto. Va a ir ahí a ver el Mundial de Fútbol con la familia, por supuesto, ¿eh? Como buen aficionado debería de ir. Y como buen ecuatoriano también. Son las 4:31 minutos. Estamos en este jueves de recuerdo. Jueves de TVT. Vamos con más clásicos. Éxito total. Willy Colón, Héctor Lavoe, Cheche.

0: Bueno, escuchábamos al inigualable José José y este uno de sus éxitos, uno de tantos. Me basta. Bueno, recordando un poco de José José, el príncipe de la canción, lamentablemente quien padeció una severa adicción y enfermedad crónica con el alcohol durante gran parte de su vida. Bueno, su lucha marcó profundamente su carrera y su vida personal. Comenzó a tomar a temprana edad tras el abandono y la muerte de su padre, quien también padecía de alcoholismo. Se refugió en el alcohol y otra sustancia para lidiar con el rápido ascenso a la fama, una infancia difícil y episodios de depresión. Llegó a consumir cocaína para mantenerse despierto y funcionar los días de conciertos, mientras el alcohol seguía siendo su principal problema. Bueno, su adicción lo llevó a perder momentos claves como la oportunidad de trabajar con Frank Sinatra. Qué lamentable, ¿eh? Confesó tener solo recuerdos borrosos de los años 90, la época de su divorcio, donde su estado era tan grave que llegó a vivir en las calles en un taxi. Todo eso lo vivió este hombre, ¿eh? Detrás de la fama, mira todo lo que había. Detrás de una sonrisa en cámaras, había era tristeza. Ni la fama ni el dinero pudo darle la felicidad y la paz que tanto necesita un ser humano.
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0: Muchos dicen, quiero fama, quiero dinero. Pero eso no te da la felicidad. Si no, pregúntenle a José José, quien lamentablemente ya no existe.
2: ¿Sabes lo que dicen por ahí?
0: Son las 4:40 minutos.
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0: Sí, señor, son las 4:40 minutos. A esta hora quiero recordarte la mensajería WhatsApp 976-096258. Bueno, Sanidad notifica 4 casos de viruela del mono en Zaragoza. Ya son 8 en lo que va de año. La provincia de Zaragoza ha registrado durante la última semana 4 casos de MBOP, más conocida como viruela del mono. Así lo ha arrojado este jueves el boletín epidemiológico del gobierno de Aragón. Con esto ya son 8 los casos que se han registrado en la comunidad durante esta primera mitad del año. El MBOP es una enfermedad infecciosa causada por un virus de la misma familia que la viruela del mono y la viruela humana. Aunque comparte algunas características con aquella enfermedad, suele ser menos grave y presenta una mortalidad mucho menor. La transmisión ocurre principalmente mediante el contacto estrecho con una persona infectada, ya sea a través del contacto directo con las lesiones, costras o fluidos corporales, o del contacto prolongado piel con piel. También se puede contraer a través de las

Las lesiones pueden localizarse en la cara, en las manos, en los pies, en la boca, genitales o zona anal. En la mayoría de los casos, la embolia es una enfermedad leve o moderada que se resuelve por sí sola en unas pocas semanas. Sin embargo, puede causar complicaciones en determinados grupos de riesgo, como personas con sistemas inmunitarios debilitados o enfermedades crónicas, niños o mujeres embarazadas. Las complicaciones pueden incluir infecciones secundarias de la piel, neumonía, afectación ocular o, en casos poco frecuentes, cuadros graves que requieren hospitalización. Bueno, la otra pregunta que tal vez se hace mucha gente, ¿cómo se trae o cómo se contrata, se trata el embolia? ¿Cómo se contrarresta, pues? Bueno, no existe un tratamiento específico necesario para la mayoría de los pacientes, por lo que la atención suele centrarse en aliviar los síntomas y prevenir complicaciones. En personas con alto riesgo de enfermedad grave, los médicos pueden considerar antivirales. Y para controlarlo, los expertos apuntan hacia la prevención, evitando el contacto estrecho con personas que presentan síntomas compatibles con embolia, no compartiendo ropa de cama ni objetos personales de personas infectadas y manteniendo una correcta higiene de manos. Además, existen vacunas desarrolladas originalmente contra la viruela que también ofrecen protección frente al embolia. En muchos países se utilizan de forma preventiva para personas con mayor riesgo de exposición o como medida de control durante brotes. Bueno, hace poco leíamos que sobre este asunto, que no había vacunas para esto, y aquí la nota de prensa dice que sí hay. ¿Hay o no hay? No sé qué pasa. Son las 4:44 minutos de la tarde, es 4:44 minutos. Esto es el Tardeo Rumbero. A través de Rumba 93.1 FM. Recordándote que este jueves es de TVT, jueves de recuerdo. Jueves de éxito. Buenos, viejitos, pero buenos. Eso. Merengue buenito de los 80. Yuli Mateo, Rasputín. Esto se llama Primavera.

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0: Perdóname, señor.
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Buen éxito. Obsesión de Miguel Mateos. Son las 4:54 minutos de la tarde en el tardeo rumbero de hoy jueves 6 de junio, jueves de TVT. Recordándote que hoy estamos de 4 a 6, una hora antes. Mañana sí estaremos de 5 a 7. Así que gracias por preferirnos, gracias por estar pegadito del día 93.1, saludando a toda nuestra bella audiencia, aquellos que nos sintonizan de diferentes sectores, barrios de Zaragoza. Gracias por estar allí pegadito del dial, aquellos que nos escuchan en sus oficinas, en sus sitios de trabajo. Mil bendiciones. 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

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Bueno, atención, gente cubana, óyeme tú. La comunidad cubana en Zaragoza, ¿dónde está? Levanta la mano. Epa, te estoy viendo, levanta la mano. Gente cubana, ¿dónde está? Óyeme tú. Ya llegan las fiestas patrias cubanas, sí señor. Les recuerdo esta cita muy especial para el próximo domingo 14 de junio. Aquí en Zaragoza es la cosa. La Asociación Cubanos Libres de Zaragoza ha preparado una jornada completamente para celebrar las fiestas patrias cubanas. La programación comenzará con una comida cubana en el restaurante El Paladar de 1:30 a 3:30 de la tarde, con un menú tradicional especialmente preparado para la ocasión. Atención, porque después de las 4 hasta las 8, la celebración continuará en la cúpula geodésica con música en vivo, actividades para toda la familia y las actuaciones de Néstor Michel RC, Tony Matuti, Maribel Bermúdez y su entrenador. Así que bueno, si quieren más información o reservar plaza para la comida, pueden hacerlo mediante un Bizum a través del 678-645-2427. Una excelente oportunidad para disfrutar de la cultura, la música, la gastronomía cubana en pleno corazón de Zaragoza. Seas o no cubano, eres bienvenido a la fiesta patrias cubanas. Agarra la guagua y te vas. Óyeme tú. Son las 5 en punto de la tarde. 4 en Canarias. Eso. Jueves de TVT. Jueves de recuerdo. Vamos con esto. La Sonora Valladolid.

El Avispón, son las 5-8 minutos de la tarde, 5-8 minutos en este día jueves. Les recuerdo, jueves de TVT, con la música vieja pero buena. Ahí está el gran Cheo Feliciano, Anacaona.

0: Son las 5:09.
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0: Bueno, llegó la cuenta atrás para el verano. Abren las piscinas de Zaragoza con novedades y récord de abonos, más de 7,000. El calor cada vez va apretando más en la capital aragonesa. Este sábado 6 de junio, 22 piscinas municipales abren sus puertas y van a permanecer operativas hasta el domingo 30 de agosto, a excepción de las piscinas del Palacio de los Deportes, que abrirá el lunes 8 de junio. El concejal delegado de deportes del Ayuntamiento de Zaragoza, Félix Brocate, ha destacado que los zaragozanos pueden disfrutar durante 91 días y ha mencionado la gran afluencia de este año. Hay récord de abonados hasta el momento, más de 7,000, un 17% más que la temporada pasada. Bueno, además, la primera semana de septiembre tendremos 4 piscinas abiertas: Alberto Maestro, Actur, Delicias y La Granja, para que esa primera semana de septiembre también se pueda disfrutar de las piscinas municipales, ha señalado el consejero. En este sentido, el concejal ha destacado algunas de las mejoras realizadas en las piscinas municipales de cara a esta nueva temporada. En Santa Isabel hemos saneado las pérgolas y hemos reformado los toldos, igual que en Garrapinillos y en Manzanares, ha explicado el consejero. Bueno, además también se han hecho mejoras en Valdefierro con las instalaciones de nuevos juegos acuáticos y en el Alberto Maestro, con un nuevo edificio de vestuarios y la ampliación del Solurarium. Bueno, seguimos ocupándonos y preocupándonos de las instalaciones que, en este caso, como las piscinas municipales, tienen un especial atractivo entre los zaragozanos, ha destacado el concejal. Bueno, en tanto que los precios, el responsable municipal ha recordado que los abonos de temporada mantienen tarifas asequibles: 77 euros para adultos, 46.30 euros para menores y 35 euros para personas mayores. También existen bonificaciones para familias numerosas, familias monoparentales y personas con discapacidad. Además, el 5 de junio finaliza la venta anticipada de abonos con un 5% de descuento. Todo el mundo tiene acceso fácil por un módico precio a las piscinas, ha explicado Brocate. Asimismo, durante los episodios de calor extremo contemplados en los planes de protección civil, se aplican descuentos adicionales en las entradas diarias. El consejero ha defendido que las piscinas municipales constituyen no solo un espacio de ocio, sino también un importante refugio climático durante los días de temperaturas extremas. Y para cerrar esta nota muy importante, sin alcohol. Ojo con esto, ¿ah? Brocate ha indicado también en las medidas adoptadas para garantizar la convivencia entre los usuarios. Entre ellas se prohíbe el acceso con bicicletas y patinetes, incluso plegados, para evitar problemas de circulación en los recintos. De ese mismo modo, el consumo de bebidas alcohólicas solo se estará permitido en espacios habilitados como los bares y las pérgolas, aunque desde el ayuntamiento se recomienda evitarlo. También se limitará el uso de dispositivos de sonido que puedan generar molestias al resto de bañistas. Así que bueno, ya todo está listo para disfrutar de este verano 2026, que según los especialistas climatológicos, este año como que viene más fuerte. ¡Qué calor! Son las 5:12 de la tarde en el Tardeo Rumbero. Bueno, avanzamos. Era yo un niño cuando esta canción salió al aire, ¿eh? Sandy Papo, La Hora de Bailar. Ya venimos con más de El Tardeo.

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Son las 5, 25 minutos. Sí, señor. 5:25. Bueno, esta hora de la tarde quiero hablarte de las mejores recomendaciones publicitarias. ¡Ey! Recuerda que estamos en sintonía de Conex, del Tardeo Rumbero, a través de Rumba 93.1 FM en este jueves 4 de junio.

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Bueno, señores, llega también la independencia de Colombia. Sí, señor, Zaragoza se viste de amarillo, se viste de azul, se viste de rojo. Este domingo 19 de julio, el Parque Deportivo Ebro será el escenario de la gran fiesta de la independencia de Colombia. ¡Ay, hombre! Una de las celebraciones más esperadas del año. Así que no te lo puedes perder, ¿vale? Ven a disfrutar de un día inolvidable con música totalmente en vivo, espectáculos culturales, gastronomía típica colombiana, emprendimientos, actividades familiares y mucho, muchas sorpresas para todas las edades. Oye, tú sabes, ¿no? El año pasado más de 1,000 personas ya han vivido esta experiencia que se ha convertido en un referente de la cultura latina en Aragón. Así que llega Independencia de Colombia, reúne a la familia, invita a tus amigos y celebra con nosotros el orgullo de ser colombiano, el orgullo de ser latino, el orgullo de ser hermanos. Así que bueno, también puedes ver en nuestra cuenta Instagram, síguenos, allí podrás ver de las ediciones pasadas en Instagram como @fiesta_colombianos_ Zaragoza. Y también está la @ZaragozaLatina. Así que familia de Zaragoza, celebremos juntos nuestras raíces, nuestra cultura y la independencia de

para todos los latinos, este domingo 19 de julio del 2026, en el Parque Deportivo Ebro. Ahí es la cosa. Vamos a escuchar a Los Betos, Parrandas Inolvidables.

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1: Son las 5:38 minutos de la tarde. A esta hora damos inicio al tardeo deportivo de hoy, jueves 4 de mayo. Bueno, comenzamos con esto, y es que Enrique Riquelme, él dice que Haaland tiene una cláusula y jugará en el Real Madrid si soy presidente. El empresario Enrique Riquelme, uno de los dos candidatos a la presidencia del Real Madrid, ha sido entrevistado en exclusiva, donde ha vuelto a confirmar que Erling Haaland, el delantero del Manchester City, tiene cláusula y que será su primer gran fichaje si es elegido presidente del club blanco en las elecciones del próximo domingo. A pesar de que el entorno del jugador noruego ha desmentido tal noticia, también su actual club, el City, ha amenazado con acciones legales por dicho anuncio. El candidato a la presidencia de 37 años también ha insistido en la necesidad de transformar el club y modernizarlo para afrontar a los retos del futuro, además de insistir en la necesidad de evitar la privatización de Real Madrid, haciendo hincapié en la idea principal de lo que está haciendo toda su campaña: poner en el centro al socio madridista. Bueno, en otro tema, España prueba ante Irak su versatilidad para el Mundial 2026. En ausencia de Lamine Yamal y Nico Williams, la selección española masculina de fútbol disputa este jueves en Riazor, Coruña, el primero de los dos amistosos de preparación antes de su debut en el Mundial 2026. Será la única prueba en territorio nacional antes de poner rumbo a América que tenga los pupilos de Luis de la Fuente. Y será un partido obligado para pruebas, porque ya avisó el técnico riojano de que a jugadores como Lamine Yamal y Nico Williams se les espera más tarde con sus respectivos periodos de recuperación. A ellos se suma además Víctor Muñoz por unas molestias en el suelo, una preocupación extra para De La Fuente. Por lo tanto, es previsible que el primer ensayo de fútbol mundialista sea sin esos tres atacantes, los tres en la posición de extremo. Eso reduce mucho las posibilidades para la selección del seleccionador, aunque también tiene recambios naturales con Jeremy Pino y otros de probada polivalencia como Dani Olmo o Ferran Torres. Bueno, Tuncara y Oubou Kemo, talentos en la España sub-17 con Pedri y Griezmann como ídolos. España ya está entre los cuatro mejores seleccionadores de la Europa sub-17. Pero quiere más. La selección de Sergio García se mide este jueves a Italia en las semifinales del torneo con el objetivo de regresar a una final continental. En la otra semifinal, Francia y Bélgica pelearán por el segundo billete en una edición que ha reunido en Estonia a algunas de las grandes potencias del fútbol europeo. Tras superar la fase de grupos con dos victorias y una derrota, la sub-17 española llega a la penúltima ronda, impulsada por una generación repleta de talentos. Bueno, además de Enzo Alves, entre la plantilla de la Rojita, también destacan dos futbolistas que ya empiezan a acaparar todas las miradas. Nos referimos a Ebrima Tuncara y a Dou Kemo Badji. Son las 5:41 minutos de la tarde en el tardeo rumbero. Hasta aquí los deportes. Eso.
2: Caballero.
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0: Solo 5:53 minutos. 5:53. Bueno, tenemos que despedirnos, señores. Te recordamos que estuvimos hoy a partir de las 4 de la tarde en la edición de hoy, jueves 4 de junio. Jueves de recuerdos. Jueves de TVT. Solo por hoy estuvimos de 4 a 6. Mañana volvemos a las 5 en punto de la tarde. Así que la invitación es para mañana a las 5. A esa hora es la cita en el dial 93.1 de El Tardeo Rumbero. Por mi parte me despido, señores. Esto que tenemos de fondo fue Roberto Roena. Yo soy de ley, yo soy la ley.
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0: Así que bueno, Zaragoza, me despido. Hasta mañana a 5 en punto de la tarde. Y bueno, a las 7 en punto de la mañana, donde estaremos en Conexión Rumbera, con noticias, titulares, informaciones, entretenimiento, saludos, felicitaciones, música, buena música. Así que me despido, señores. Ya lo sabes, a portarse bien, a colocar la basura en su lugar, a respetar las señales de tránsito. Cuidado, no pase a las estadísticas. Sobre todo, guarda tu corazón, porque de él mana la vida. Bueno, hasta aquí los dejo, señores. A las 8 en punto estará Miguel Ángel de corazón a corazón. Yo soy Roberto Carlos López. Me despido. Hasta mañana, Zaragoza. Que Dios te bendiga. Lo voy a dejar con esto. ¿Se acuerdan? Son las 5:55 minutos.

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0: Y tú te has fijado siempre, tú sabes que los artistas somos una gente muy peculiar. Porque tú le...
1: ¿En qué sentido? Elabórame.
0: ¿En qué sentido? Tú sabes que cuando uno le va a dar, por ejemplo, uno dice un saludo a una muchacha muy especial que la quiero mucho y la adoro, tú sabes quién es, pero uno no dice el nombre.
1: Sí, porque uno no se quiere quemar tampoco. Ella, para ti especialmente, tú sabes quién es.
0: Tú sabes quién es.
2: Sí. Que, I love you. Sí. 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
1: I love you. 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
0: Esta canción es dedicada para una chica muy especial.
1: Muy especial. Y ella sabe quién es porque me está mirando. Te quiero. Chayo, después hay como 5 llamadas en el celular. Mi amor. Ay, tú sí eres bueno.
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0: Qué problema, Dios mío.

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3: Bueno, ya son exactamente las 8:13, iniciamos ya oficialmente De corazón a corazón, el programa más romántico en toda Zaragoza. Quienes habla, Miguel Ángel Rojas. Y empezamos ya en esta noche romántica, noche de éxitos, noche de amor. Así que ya lo sabes, si quieres escuchar un tema, dedicar una canción o simplemente recordar alguna canción romántica, el 976-096-258 es nuestra línea romántica, la línea para que usted me diga: hijo Miguel, ponme esta canción, quiero escuchar este tema, esta canción, y con mucho gusto estaremos complaciéndolos a todos y a cada uno de ustedes. Bueno, pero ¿qué tal si empezamos ya esta noche con Pablo Alborán, uno de los grandes del género romántico, y esto que dice: Solamente tú? Éxitos, solo éxitos en Rumba FM.

Oye, tremendo éxito romántico. Ahí está el gran Franco De Vita. ¿Tú de qué vas? Más éxitos, canciones románticas que nos llegan a esta hora a Rumba FM, a la 93.1. Vamos con el gran Tizano Ferro y esto que dice: son tardes, tardes negras. Éxito romántico en la 93.1 Rumba FM.

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Ahí escuchamos a Rake, Noviembre sin ti, un éxito romántico solicitado a través de nuestra línea romántica, el 976-096-258. Son exactamente las 8:40 y ya están enviando mensajes, ya empiezan a reportar sintonía en toda Zaragoza. Un saludo especial para Margarita en el barrio Actor, también en Torrero está Sandra, bueno, todas ellas, un saludo súper especial en todos los diferentes barrios, en Delicias, en el barrio de Jesús, toda Zaragoza, en las afueras también, por los lados de Monsalvarba, Casetas, por los lados de Utebo también, la gente ha aumentado la frecuencia de la 93.1. Bueno, y continuamos con más éxitos. El Potrillo de México, el hijo del gran Vicente Fernández, Alejandro Fernández, y esto es Me dediqué a perderte. Éxito romántico en la 93.1 Rumba FM.

Ahí tenemos Sin Bandera, Entra en mi vida, otro de los grandes éxitos románticos en este día de jueves. Bueno, y quiero recordarles que mañana viernes, obviamente de corazón a corazón no estará, que estaremos hasta el día lunes, pero sin embargo seguimos disfrutando de todos los éxitos románticos en la 93.1. Aquí tenemos a Jesse y Joe. Esto es Corre.

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Ahí tenemos Pequeña Amante, el gran Braulio. Son exactamente ya las 9:11. Continuamos con más éxitos románticos en el 93.1 Rumba FM. Otra de las canciones que también ha sido solicitada el día de hoy es de del gran Lorenzo Santamaría, quien hace un tiempo estuvo por Zaragoza. Tuvimos el placer en Rumba FM estar en su concierto. Y bueno, ha dejado un legado de canciones Lorenzo de Santa María. Bueno, aunque él sigue su gira, sigue en conciertos. Y lo recordamos el día de hoy con este hermoso tema, Para que no me olvides. Un tema para disfrutar, tema para recordar, para dedicar. Dedicar a esa persona, a esa que de pronto te acompañó a ese concierto y lo disfrutó contigo. Aquí está, Para que no me olvides. Éxito romántico en la 93.1 Rumba FM.

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Oye, tremendo éxito romántico, la voz de Luz Casal, Piensa en mí. Ya son exactamente las 9:43, poco a poco avanza el tiempo, poco a poco estamos llegando también al final de Corazón a Corazón. Bueno, ¿y qué tal si continuamos con más éxitos, más canciones románticas en este día de jueves? Vamos con un tema de Ana Belén, El hombre del piano, éxito romántico en Rumba FM.

Ahí tenemos la voz de Víctor Manuel, Solo pienso en ti. Éxito romántico en la 93.1 Rumba FM. Bueno, poco a poco estamos llegando ya al final de Corazón a Corazón. Antes de terminar, vamos a recordar a la agrupación de Mecano, y esto es El Hijo, Hijo de la Luna. Éxito romántico en Rumba FM.

Ahí tenemos tremendo éxito romántico. El Hijo de la Luna, agrupación Mecano. Son exactamente ya las 9:57. Ya es hora de despedirme, hora de decir adiós. Muchas gracias a todos los oyentes que estuvieron presentes en esta noche. Noche romántica, noche de éxitos. Noche en la cual nos acompañaron. Noche de dedicar canciones también, ¿por qué no? La invitación cordial que mañana a las 7 de la mañana Roberto Carlos inicia la programación con la conexión rumbera. Luego se une Angélica Franco, quien les habla, Miguel Ángel Rojas, para hacer esa conexión rumbera mañana viernes. Viernes locochongo, mañana estaremos con algunos chistecitos para pasar un día espectacular. Así que esa es la invitación cordial para el día de mañana.

Me despido con un tema de Juan Bau, una versión de Juan Bau de La Mujer Que Yo Quiero. Con esto ya me despido y con esta canción ya prácticamente ya les digo hasta mañana. Dios les bendiga.

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